0: pasa con esa banda, maestro?
1: Otra vez me preguntas, ¿para qué me paras, pues? Ya va dos veces con esta. Lo que pasa es que la banda está borrada.